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cántale al Señor tu Dios. Gloria, aleluya. Ahí donde estás, haz un altar para el Señor. Gloria, Señor. Solamente levanta tu corazón, deposita tu vida delante del Señor. Ofrécele tu vida en un sacrificio agradable al Señor. Ofrécele al Señor toda

Gloria al Señor, Dios les bendiga, hermanos, en esta hermosa y bendecida hora de la tarde, ya entrando a la noche. Gracias le damos a nuestro Dios porque Él nos concede estar en esta hora maravillosa, hermanos, dándole la honra y la gloria al Señor. Esperamos en la misericordia del Señor que no vayamos a tener mayores problemas, ¿verdad? A través de la transmisión, ni por radio ni por Facebook. Estamos a través de Radio Jerusalén 105.3 FM, Perquín, Morazán. Bendición que viene de lo alto. Gracias, hermanos de Radio Jerusalén. Que el Señor les bendiga. Es un hermoso privilegio que nos dan para poder entrar hasta sus hogares, sus casas. Pues Dios les bendiga. Dios le bendiga a nuestra hermana Ismaris y Giselle Majano también, que nos saluda en esta hermosa y bendecida hora de la tarde. Gracias, hermanos, por estar ahí con nosotros en esta hermosa transmisión. De verdad que es de gran bendición, hermanos, que nos podamos unir a esta transmisión. Recordemos, hermanos, que todo lo hacemos para honra y gloria del Señor. Aquí no venimos, hermanos, por agradar a los hombres, aquí venimos por agradar a Dios y pedir misericordia. Cuando nosotros entramos a un momento de oración, debemos de saber que debemos de consagrarnos en la oración, debemos de estar consagrados en la oración, primeramente porque somos agradecidos con Dios, y en la obediencia vamos a encontrar también la unidad del Espíritu Santo. Que sin el Espíritu Santo nosotros no somos nada. Pero gracias al Señor, hermanos, que Dios ha tenido misericordia por la vida de cada uno de nosotros. Así que Dios le bendiga, ¿verdad?, a los amigos, hermanos, que están por acá a través de estos medios. Dios les bendiga. Y esperando que no nos vayan a dejar solamente las peticiones, ¿verdad? Y porque en vez de solo dejan las peticiones y se desconectan, para que Dios pueda responder, también usted pueda ser participante, ¿verdad? Aquí tenemos a Brian Racha y Rocha, perdón. Sí, Rocha. Dice que pide oración, dice, por liberación. Vamos a ver, quiero verlo bien porque no me aparece muy bien acá. Dice que pide oración por liberación, sanidad, por Brian Rocha, por Adrián Rocha, por Argelia Samano, por Gustavo Romero, por Melania Romero, por Max Romero, por Jair Racha, por Racha y Magdalena Espinosa, para poder orar, dice, y ayunar. Bueno, la hermana Verónica Pérez dice, buenas tardes, ¿puede hacer una oración por la unión familiar? Claro que sí, vamos a estar orando, hermana, por hermana Verónica, por la unión familiar. Que Dios le bendiga. Dios es poderoso para dar un corazón constrito y humillado para la familia de nuestra hermana Verónica Pérez, ¿verdad? Hermano B dice, bendiciones, le pido oración por mi tía Telma, que está mal de salud. Con mucho gusto, hermana Leslie, vamos a estar orando por la hermana, ¿verdad? Dios es bueno, hermano, porque las familias también están desintegradas muchas veces y nosotros no tomamos el tiempo para orar por las familias. Yo quiero decirles, hermano, que estamos viviendo los últimos tiempos y es por eso que la palabra del Señor se tiene que cumplir. Y esto es así, es normal que usted vaya a ver un matrimonio o una familia disgustada, peleando, discutiendo. Es normal porque el enemigo, dice la palabra del Señor, que solo vino a matar, a hurtar y a destruir. Pero Cristo Jesús vino a dar vida y vida en abundancia. Si usted y yo nos ponemos a cuenta, buscamos al Señor,
oramos, si tenemos un corazón duro para poder perdonar por la ofensa que los ha hecho algún familiar a nosotros, vamos a comenzar por nosotros mismos primeramente. Y si el del error fuimos nosotros, vamos a aceptar el error. No le vamos a echar la culpa al otro, sino que vamos a aceptar el error para poder llegar a tener esos lazos fuertes y que la familia sea una familia bien fortalecida en el Señor. Que cuando nos pongamos a orar para reprender un demonio o sacar fuera un demonio, orar por los enfermos, haya poder y autoridad para que podamos resistir cualquier dardo del enemigo. No le digo puedan, podamos. Por eso todos estamos en este momento para orar, porque para eso Dios nos ha puesto, para que oremos unos por otros. Así que bienvenidos todos los hermanos que están ahí a través de Radio Jerusalén 105.3 FM. Tenemos bastante mala conexión ahí, que se nos va a través del Facebook. Viera que no podemos mejorar, hermano. Hacemos muchos intentos. Nosotros buscamos una forma, buscamos otra, pero solo Dios sabe, hermano, las cosas y qué pasan y cómo queremos hacer las cosas y si las queremos hacer bien o no. Dios conoce los corazones, con qué intención. La intención de nosotros es agradarle a Él, pero como la lucha viene fuerte, y cuando viene fuerte, el enemigo se aprovecha y ve la debilidad cuando uno la da, ¿verdad? La dice: Señor, ya no aguanto. Entonces el enemigo dice: este ya no aguanta, con este la voy a agarrar. Por eso diga el débil: fuerte soy. Porque en la debilidad Dios se perfecciona. En la debilidad Dios va a ver que usted está cansado, que usted está agobiado. Entonces, por eso el Señor dice: venid a mí todos los que estáis trabajados y cargados, que yo os haré descansar. Pero debemos de decírselo al Señor, porque muchas veces nosotros mismos cometemos errores y decimos a través de estos medios: vieran, hermano, que yo ya no quería seguir, ya no quiero seguir porque muchos problemas. Nosotros mismos le damos las armas a Satanás para que nos haga pedazos, para que nos destruya. Así que hoy en esta tarde vamos a orar por su vida, ustedes por la mía y así sucesivamente. Hermana Beatriz, Dios le bendiga. Gracias por su saludo desde Guatemala. Sigamos fortaleciéndolos en el Señor. Sigámonos motivando. No desmayemos. Hermana Esther Orellana, Dios le bendiga. Hermano Bet dice amén. Hermana Esther, Dios le bendiga. Gracias por su saludo. La hermana Ismari fue la primera en comentarnos allí. Un Dios le bendiga. Y que Dios bendiga esta familia. Estamos en victoria, hermanos. Cristo viene pronto. Las noticias están fuertes en todo el mundo. No vaya a creer que vamos para tiempos mejores. Vamos para tiempos peores. Por eso usted y yo tenemos la oportunidad ahora para ponernos a cuenta, para poderle decir: Señor, yo he andado caminando mal, yo no he andado bien delante de usted. Mi corazón me reprende y me dice que yo he andado mal y he andado en pecado y no quiero yo seguir así. Así que usted tiene la oportunidad, todavía está con vida, yo tengo la oportunidad, todavía podemos respirar y podemos levantar nuestra mano y decirle: Señor, aquí está mi vida, quita de mí todo lo que no sirve. La mentira, el odio, el rencor, el egoísmo, todo lo que vaya estorbando en nosotros, hay que sacarla afuera. Así que Dios les bendiga. La hermana Yadira Sánchez, Dios le bendiga. Vamos a darle gracias al Señor. Quiero leer, hermanos, este salmo. Pocos versículos tiene este salmo 20, pero vamos a darle lectura a la palabra del Señor. Y la palabra del Señor se lee como está escrito: honrando al Padre, al Hijo y al Espíritu Santo. A la letra dice así: Jehová te oiga en el día de conflicto, el nombre de Dios de Jacob te defiende, te envíe ayuda desde el santuario y desde Sion te sostenga,
haga memoria de todas tus ofrendas y acepte tu holocausto. Te dé conforme al deseo de tu corazón y cumpla todo tu consejo. Nosotros nos alegraremos en tu salvación y alzaremos pendón en el nombre de nuestro Dios. Conceda, Jehová, todas tus peticiones. Ahora conozco que Jehová salva a su ungido. Lo oirá desde sus santos cielos, con la potencia salvadora de su diestra. Estos confían en carros y aquellos en caballo, mas nosotros del nombre de Jehová nuestro Dios tendremos memoria. Ellos flaquean y caen, mas nosotros nos levantamos y estamos en pie. Salva, Jehová, que el Rey nos oiga en el día que lo invoquemos. Amén. Miren qué bonito estos salmos. Esto es lo que a nosotros ya no nos gusta, leer la palabra de Dios. Y aquí hay tanta hermosura de palabra, tantas riquezas de palabra para consolar nuestra alma y fortalecer nuestra vida espiritual, físicamente, y motivar a los demás. Pero como no hay tiempo para orar ni para leer la Biblia, aunque sea un momentito, la leemos y nos deleitamos. Porque los quehaceres del hogar, en lo secular, nosotros pasamos bien ocupados. No hay tiempo para otra cosa, sino solo para trabajar. Oiga bien, el tiempo en lo secular, nosotros, pongámosle, entramos a las 7 de la mañana, salimos a las 4 de la tarde o a las 5 de la tarde. ¿Cuánto tiempo le dedicamos nosotros a las cosas materiales y a las cosas espirituales? Son 8 horas para las cosas terrenales, lo secular, y para lo espiritual, media hora. O sea que nosotros estamos mal, si por la misericordia de Dios es que Dios no nos consume. Y aún así, poquito lo que le servimos. Y otros dicen, no hombre, si ayer fui al culto, ayer oré, ayer canté, hasta la otra semana voy a ir. Imagínese, hermano, cómo le robamos el tiempo al Señor. Y dice que los ladrones no tienen parte en el reino de los cielos. O sea, le estamos robando el tiempo a Dios. Le estamos quitando el tiempo a Dios. Por eso tomemos un tiempo para orar, hermanos. Busquemos la misericordia de Dios. Lloremos en la presencia de Dios. Señor, es que yo no sé por qué yo me he enamorado tanto de las cosas materiales y ya no estoy enamorado de la obra suya, de lo que usted hizo en mi vida. Si usted me sacó del lodo cenagoso, me sacó de ahí donde andaba perdido, me dio vida y me ha dado salud, me ha dado familia, me ha dado todo. ¿Qué nos hace falta, hermano? No se preocupe si no tiene casa, si no tiene carro, si no tiene bienes, si no tiene nada acá, pero tiene la bendición de Dios, que allá en los cielos hay una casa que no está hecha de manos, es eterna en los cielos. Y esa es la que usted y yo anhelamos para estar un día con el Señor. Porque todo esto que vemos va a perecer. Todo esto que usted ve con los ojos va a terminar, va a desaparecer. Puede ser que sea un marimoto que se lleve todo y ya no apareció nada. Puede ser que aparezca un fuego impetuoso y se hasta las piedras reviente. Se va a llevar todo, se quema todo y se queda sin nada. Cuando el Señor venga, nosotros no vamos a llevar nada. Así que esforcémonos, amados hermanos. Caminemos en la obra de Dios. Oremos por los enfermos. Y el enfermo tiene que sanar, porque la palabra del Señor dice que los enfermos sanan. Porque cuando el Señor dice que claman los justos y Jehová oye, es porque el Señor oye. Daniel oraba. Y Daniel, desde el primer día que comenzó a orar para tener una respuesta,
Desde el primer día fue contestada la oración. Siguió orando 23 días y no paraba orando para tener esa respuesta. Nosotros solamente queremos orar una vez y ya queremos tener respuesta. Por eso sigamos orando. Sigamos creyendo que Dios nos va a dar respuesta. Sigamos creyendo que Dios nos va a dar respuesta y Dios nos va a contestar. Vamos a orarle al Señor. Quiero ver si tengo peticiones acá en el WhatsApp. Dice, Dios le bendiga, hermano, pido oración por Fidel Esaú Jurado, por liberación de cárcel. Amén, vamos a estar orando por Fidel Esaú Jurado, por liberación de cárcel. Así vamos a hacer. Así que ahí tenemos la primera petición, primera y última, porque en vez de solo una petición llega a través de la radio. Y hay bastantes hermanos, lo que pasa es que no tienen internet, no tienen saldo para mandar ahí un mensaje y solo tienen la radio ahí en sintonía, ¿verdad? De la radio y no pueden mandar. Hay hermanos que no tienen teléfonos para poder mandar una petición. Pero vamos a orar por ellos generalmente. Padre y buen Dios que está en el cielo, en esta hora, Señor amado, le pedimos perdón al Padre, al Hijo y al Espíritu Santo. Aquí está mi vida, Señor amado. Venimos a través de esta radio evangélica Josué y Radio Jerusalén allá, Señor amado, mis hermanos que tienen ese buen deseo de que nos dan este programa, Señor, a través de la Radio Jerusalén. Yo le pido que bendigas la Radio Jerusalén, Señor, en esta hora. Señor, dé fuerzas a cada hermano que trabaja en la Radio Jerusalén. Mis hermanos, Señor, locutores de Radio Jerusalén, muy amablemente, Señor, nos escriben para poder decir listos para la oración. Señor, gracias. ¿Qué radio pudiera hacer esto, Señor? Si no se cancela un programa, ¿qué radio pudiera tener esta bendición que tiene Radio Jerusalén? Nos dan este programa, Señor amado, y queremos, Señor, que esta radio sea de bendición. Queremos que esta radio continúe, Señor, al aire, porque está siendo de mucha bendición para muchas almas, para muchas vidas, Señor, que necesitan oír una alabanza, un mensaje, una oración, una reflexión, algo que los motive, Señor, y que no vayan a desmayar. Aquí hay bastantes hermanos, Señor, que por la radio han aceptado, se han reconciliado, se han puesto a cuentas, han oído mensajes, Señor, de exhortación, aunque por momentos han sentido dura la palabra, pero ahí están de pie, firme, Señor, y no van a desmayar porque la radio ha sido de gran bendición para su vida. Señor amado, bendice y fortalece a todos los ancianitos que están oyendo la Radio Jerusalén. Hay muchos hermanos de antaño, Señor, de años de estar, Señor, perseverando en su obra y de repente encontraron esta radio, Señor, que es de bendición. Oramos, Señor, para que esta radio siga, Señor, llevando bendición, Señor, a sus hogares, Padre amado. No dejes, Señor, que esta radio vaya a decaer, que no vaya a desaparecer, oh Dios. Mira las radios seculares, Señor. Todas, Señor Jesús, están apoyándose entre ellos, Señor. Cuántos spot, cuántas comerciales, Señor amado, que llega, Señor, a esa radio, Padre amado, para poder tener, Señor, al aire esa radio mes a mes, cancelar, Señor, las radios cristianas, Señor amado, que están, Señor, a punto de cerrarse, Padre, porque no hay bendición, no hay corazones dispuestos para poder sembrar para su obra, Señor amado. Toca esos corazones, Señor Jesús, donde hay necesidad. Usted conoce, usted sabe que a nadie, Señor, el Espíritu Santo puede engañar. Si no

han aportado para buenas obras, Señor, y no se han quedado sin comer nada. Señor, usted les ha provisto la bendición, les ha dado fuerzas para trabajar, les ha bendecido, Señor amado, gracias. Porque ahí, Señor, se puede sentir su presencia, Cristo en la gloria. Gracias, Señor, por los hermanos que han bendecido la radio, Señor, Jerusalén. Le pido, Señor, que sea más de bendición para aquellos hermanos que no tienen, Señor, aquel, aleluya, Señor amado, cómo poder movilizarse un vehículo, una motocicleta para ir a la iglesia, pero a través de la radio, Señor, ahí se deleitan todo el día, ahí están con la radio escuchando alabanza, predicaciones, Señor, esos himnos, Señor amado, que hace años escuchaba, y Señor amado, han llorado muchas veces con una alabanza, han sentido, Señor, aleluya, muchas veces la ausencia de la radio cuando vienen esas tormentas eléctricas, cuando se ha arruinado, Señor, el transmisor, cuando se ha arruinado la consola, cuando se ha arruinado la computadora, Señor, algo que, Señor, se daña de la radio. Mis hermanos han sentido y han llamado y han preguntado, Señor, qué está pasando con la radio Jerusalén. Aleluya, Señor, que volvamos al primer amor como antes se sentía. Antes, Señor amado, cuando la radio Jerusalén faltaba, Señor amado, unas 10 minutos o una hora. Habían llamadas, Señor, a cada momento. Habían, Señor, hermanos preguntando por la radio. Señor, que ese amor vuelva, Señor amado. Que se sienta, Señor, ese sabor del Espíritu Santo. Bendice a cada hermano, Señor. De los que están siempre pendientes de la obra suya, Señor, obra poderosamente, mi Cristo amado. Mira, Señor, ahí donde está este varón. Aleluya, Señor, detenido, Señor amado. Ahí donde está, Señor. Fideles a un jurado, Señor. La familia pide, Señor, por Fideles a un jurado, por esa liberación de cárcel. Yo no sé cuál sea el motivo, aleluya, por qué llegó ahí, pero usted es poderoso, Señor, para poder abrir puertas, Señor, donde no hay. Pueda, Señor amado, aleluya, aleluya, bendecir, Señor, la vida de Fideles a un Padre de la gloria. Queremos, Señor, que su presencia, Señor, se sienta. Ahí donde está, Señor, la madre o la pareja. Si es, Señor amado, aleluya, ya de edad. Mi hermano, Señor Jesús, o la hermana que pide oración por su familia, por Fideles a un jurado, Señor, por esa liberación. Oiga la oración, Señor, del justo, Padre amado. Estamos orando, Señor, por esta familia que se siente acongojado, Padre. Se siente, Señor, sin fuerza. Se siente, Señor amado, que ese nudo en la garganta, Señor, no lo puede creer, que está detenido ese familiar muchas veces. Siente, Señor amado, que está cerca, pero cuando se acuerda que está detenido, Señor Jesús, hay lágrimas en sus ojos, hay dolor en el corazón, pero usted es poderoso para abrir esas puertas de bendición. Señor amado, gracias, Señor, por la vida de mi hermana Michelle Reyes, oh Dios. Obra poderosamente, Señor amado. Bendice la vida de mi hermana, de su esposo, mi hermano Jairo, de su hija, Señor, mi hermana Adrianita, Padre, de los demás niños, Señor, de mi hermana. Manda, Señor, ese poder glorioso para poder fortalecer, Señor amado, cuerpo, alma y espíritu, Señor, fortalecer la vida de mi hermana Michelle Reyes, fortalecer la vida de mi hermano Jairo, bendecir esta familia, que no haga falta el pan en la mesa, que siempre esté en abundancia, Señor, esta familia, en el nombre de Jesús de Nazaret, obra poderosamente.

a favor de la vida de mi hermana. Señor, ahí donde está mi hermano Esdras Emilio Barrio, Señor, yo le pido por la vida de él, ahí en el trabajo, Señor, ahí donde está su esposa, mi hermana Alejandra, en el nombre de Jesús, oramos por los niños, Señor, para que sea de bendición, Señor, la vida, aleluya, de mi hermano, Señor, ahí donde está, obra poderosamente, Padre amado. Aleluya, Señor, le pedimos, Señor, que bendiga grandemente la vida de mi hermano Esdras Emilio Barrios, Padre, la vida de su amada esposa, la vida de sus niños, Señor, que el fuerte de Israel no se aparte ni un segundo. Si se han apartado muchos amigos de él, si se han alejado muchas personas de él, pero que el poder del Espíritu Santo no se aleje, no se aparte, porque ahí está, Señor, llegando la bendición de Jehová, tomando fuerza, Señor, para servirle en este camino verdadero, Señor. Bendice la vida de mi hermano Esdras Emilio Barrio, fortalécelo, manda ese fuego del Espíritu Santo, Rabáis aquí amá, endereba hasta aquí, te levanto amá allá, en el nombre de Jehová, aleluya, Señor, le pedimos las fuerzas espirituales y físicamente por la vida de mis hermanos ahí en Alabama, guárdalo, Señor amado, de cuantos peligros se acerca. Protégelos, Cristo de la gloria. La sangre de Cristo tiene poder para fortalecer la vida de mis hermanos ahí en ese lugar, en el nombre de Jesús, aleluya. Mi hermana Beatriz, Señor amado, ahí en Guatemala, fortalece la vida de mi hermana Beatriz ahí en Guatemala. Aleluya, Señor, la sangre de Cristo tiene poder para sanar, Señor. Ponga su mano poderosa sobre su cabeza, sobre su estómago, sobre su corazón. Aleluya, Señor amado, ese cuerpo que quizás se siente adolorido, Padre, pero ahí está la presencia de Jehová. Aleluya, Señor, mira la tía de mi hermana Leslie, oh Dios, por sanidad y fortaleza, Cristo en la gloria. Ahí donde está la tía de mi hermana, obra poderosamente, mi Cristo amado. Gracias, Señor, porque usted ha hecho cosas grandes, Señor, maravillosas, sobre la vida de mis hermanos, Señor, los cuales están ahí, mi hermana Telma, Señor, aleluya, Señor, está estorbada de salud, Padre, ahí está mi hermana Telma, Padre amado, la sangre de Cristo tiene poder para fortalecer y sanar ese cuerpo de mi hermana Telma, a mi hermana Leslie, los niños y su esposo también. La sangre de Cristo tiene poder para sanar y fortalecer. Aleluya, Señor. Grandes son sus maravillas, porque usted ha hecho cosas maravillosas, Señor. Bendice la vida de mi hermano Miguel Melgar, la vida de su esposa, mi hermana Eva, mi hermano Cristian, Señor, y su familia. Dele esa fuerza, Señor, para seguir fuertes en el camino. Ahí donde está mi hermano Benjamín, ahí donde está mi hermana Olivia, Padre, aún en esa cama, Señor, en el lecho del dolor. La sangre de Jesucristo tiene poder y limpia y purifica para poder levantar la vida de mi hermana de esa cama y contará el testimonio, mi hermana, Señor, para honra y gloria de su nombre. Gracias, Señor. Solo le pedimos, Señor, que fortalezca y bendiga a mi hermano Amadeo Méndez, Señor, mi hermana Aurora. Ahí donde está esta familia Méndez, Señor, todo el núcleo familiar. Que haya fuerzas espirituales, que haya fuerza física, que haya bendición de Jehová y justicia del Dios de salud para esta familia, Señor amado. Mi hermano Amadeo, un hombre, Señor, que ha luchado, ha perseverado, y muchas veces la enfermedad, Señor, ha agobiado ese cuerpo, pero la oración, Señor, ha llegado hasta el trono de su gracia y lo ha fortalecido en grande manera.
la vida de mi hermano Amadeo, Señor. Gracias, Señor, por la vida, aleluya, de mi hermano, Señor, que está orando ahí, Señor amado. Mi hermana Laura Cruz, Señor, bendice la vida de mi hermana Laura Cruz. Mi hermana Iris, Señor Vallecillo, Padre, por sanidad y fortaleza. Provéele fuerza, Señor amado, a la vida de mis hermanos, Señor. Ahí está familia, Señor, en el nombre de Jesús. Ahí donde está mi hermana María Muñoz, Señor, bendice la vida de mi hermana María Muñoz. Hay poder en la sangre de Cristo. Ahí donde está mi hermana, Señor, aleluya, obra poderosamente, Rey de Gloria. Ahí, conforme a la fe de mi hermana, conforme a la fe de su sierva, aleluya, Señor, cuando sanó la psique de Mansayama, la hija de Jairo, Señor, recibió fuerza, Señor, el corazón de Jairo, aleluya, recibió fuerza la esposa de Jairo, en el nombre de Jesús. Así recibirá fuerza usted, mi hermano, mi hermana, porque nuestro Dios quitará ese dolor de cabeza, ese dolor de espalda, ese dolor de cabeza, ese dolor en las rodillas ahora, ese dolor, aleluya, que siente en sus manos, en sus dedos de las manos, aleluya. Oh Espíritu de Dios, ahí, Rabai Samahaya. Oh, la sangre de Cristo tiene poder para sanar y fortalecer la vida de mis hermanos, Señor. Están ahí, mi hermana Yancy Gómez, Señor. Le pido que bendiga grandemente, fortalezca la vida de mi hermana Yancy. Revesti Bansoki Amá. Pide la revista Maya, el discernimiento de la revelación que voy a dar, porque voy a revelar, dice, un sueño sobre tu casa, para que tú entiendas los juicios que vienen a esta tierra. Así vengo yo, dice, mandando las revelaciones, porque muchos ya no están creyendo lo que yo hablo, pero yo hablo de diferentes formas y de diferentes maneras, para que tú entiendas, pueblo mío, la rectitud del corazón del hombre, y entiendas y te afirmes bien, y no bastía la avanzó, y no estés, dice, con el pensamiento, caminando en dos pensamientos, no bastía más, es el pensamiento de seguir, pero si cae a más, y reprender y echar fuera toda duda en el nombre de Jesús, por el poder de la palabra. Venga, Señor, obrando sobre la vida de mis hermanos, Señor, en esos lugares donde se encuentran, Señor, afligidos, atormentados por las dificultades, Señor, por las enfermedades, Padre, por los procesos que les ha tocado que vivir. Se han quedado sin trabajo, se han quedado sin fuerza, se han quedado sin economía, pero lo más lindo, Señor, que no se han quedado sin el Espíritu Santo. Lo más hermoso, Señor, que les da deseo de orar. Lo más hermoso,

que ven Samaya y alaban el nombre de Jehová. Bendice la vida, Señor, de los santos de Jehová, los que perseveramos, Señor amado, con muchas dificultades, Señor, y con muchas veces, Señor, le fallamos, pero aquí está su mano poderosa para poder levantar y fortalecer a mi hermano. Señor, fortalece la vida de mi hermana Esther Orellana. Guárdale, Señor, a ella y a sus hijos, su familia, Señor, por su padre, por su madre. Esas aflicciones, Señor Jesús, que viven mis hermanas, no es fácil, pero con la ayuda suya, Señor, aleluya, la fortaleza que viene de los cielos, el poder del Espíritu Santo que no las dejará. A mi hermana Ismari Giselle Bajano, a su esposo y a sus hijos, Señor, por su finanza, por esas fuerzas, Padre amado, que tanto necesitan mis hermanas, porque claramente, Señor amado, lo que ellas desean es que esa respuesta llegue luego, que llegue pronto, Señor amado. Pero para usted no hay nada imposible, Señor. Usted es poderoso para bendecir y fortalecer a cada hermano, a cada hermana, Señor. Oh, está aquí, te levanto, amada, en el nombre de Jehová, en el nombre de nuestro Señor Jesucristo. Aleluya, usted va a obrar conforme a la fe de cada uno, Señor, de esta familia. Señor, mira, muchos han dejado de orar porque no ha llegado la respuesta. Sigamos orando, mis hermanos, porque Dios pronto nos dará la respuesta por cada oración que llevemos, aleluya. Y no nos cansemos, aleluya, de orar.

misericordia y nos va a responder en el momento, aleluya, cabal, que venga la respuesta. Usted va a desear, aleluya, bendecir el nombre de Jehová, y quizás va a saltar como el paralítico que estaba a la puerta de la hermosa, y Pedro le dijo: no traigo plata, no traigo oro, pero lo que traigo te doy, en el nombre de Jesús de Nazaret, levántate y anda. Así muchos se levantarán con esa fuerza y comenzarán a sentir esa fuerza de que llaman Samaya, de que el Espíritu Santo va a dar a sus vidas. Señor amado, bendice la vida de mi hermana Iris Reyes, Señor. Fortalece la vida de mi hermana Iris Reyes, por su esposo, por sus niñas, por su niño, Señor. Provéele, Señor, esas fuerzas que mi hermana necesita. Ahí donde está, Señor, mi hermana Mari Romero, mi hermano Lorenzo, por los niños, Señor, de esta familia. Provéele a mi hermana, Señor, para que salga con bien de esos trámites que ya comenzaron, Señor, aleluya, a salir, Padre, por la fe. Provéele esa bendición, Señor. Provéele esa fuerza, mi hermana. Ebenso, quítele, manzama, kiamaya. Que tu corazón no se sienta mal. Que tu corazón no se sienta contristado. Que tu corazón se sienta seguro, porque yo conozco perfectamente lo que en verdad está viviendo. Ribanso, quítele, manzama. El Espíritu Santo da testimonio de lo que tú ramán Samaya. Por eso te digo, fortalécete y alabaste en Samaya. Llora siempre en la presencia de Jehová, y Él te concederá las peticiones de tu corazón, y Él bendecirá tu casa y tu familia, porque así serán las bendiciones de Jehová descender de los cielos. Fortalecer y quítele mancita más y dar respuesta para los míos, dice el Señor. Aleluya, Padre amado. Gracias, Señor, por la vida de mi hermana Noemí, por la vida de mi hermana Magali, Padre, ahí en ese lugar de Boston, Señor. Bendice la vida de mi hermana, Señor, Noemí, por su hijo, Señor. Seguimos clamando por esas cadenas que se han roto, para que esa enfermedad, Señor, desaparezca de ese cuerpo. Usted es poderoso para sanar y limpiar, Señor, quitar toda angustia del corazón de la vida, Señor, de mi hermana Noemí, una mujer que a solas llora, Señor. Ella derrama lágrimas, Señor, y a solas su corazón llora al ver que no hay respuesta, Señor, al ver que todavía sigue, Señor amado, sin respuesta. Pero yo sé que usted, Señor, muy pronto le tiene la respuesta. Muy pronto, Señor amado, le va a dar la bendición. Muy pronto va a proveer, Señor amado. Muy pronto se va a hacer sentir, Señor, el Espíritu Santo en ella. Y va a comenzar a glorificar más y más su nombre. Y va a comenzar a bendecir más y más su nombre. Porque solo para usted la honra y la gloria, Señor. Provéele fuerzas en la finanza, en lo físico. Bendícele, Señor amado. Hoy quítele mansamahande levaxe por el esposo de mi hermana Magali, Señor, por esa fuerza, por la hija de mi hermana Magali, Señor, dele fuerza, dele esa respuesta, Señor, en el nombre de Jesús. Gracias, Señor, porque yo sé que usted va haciendo obras poderosas. Aún no vemos nada, Señor. Claro, pero yo sé que muy pronto, Señor, aleluya, se verán cosas lindas en cada familia. Mira la hermana que pedía, Señor.

0: Jesús. Mi hermana, Señor Jesús, está confiando que usted va a unir esa familia. Usted va, Señor, tener misericordia y va a poner ese corazón limpio, Señor. Y vamos a alabar su nombre, Señor, contando las maravillas, contando lo que usted hace, Señor, cada día, en el nombre de Jesús. Gracias, Señor amado, porque estamos, Señor, aleluya, en esta noche, Padre, orando a través de la radio Jerusalén. Yo sé que hay hermanos que están fortaleciéndose en el Espíritu a través de la radio Jerusalén, Señor. Bendice a cada hermano, Cristo en la gloria. Fortalece a cada hermano, Señor, aleluya, que están, Señor amado, ahí en esta hora, Padre, la gloria. En el nombre de Jesús oramos, Señor amado, aleluya, por ese anciano, aleluya, que está, Señor amado, ahí en esa cama. Está sintiendo, Señor, que algo está tocando. Algo, Señor, está llegando, Señor, a esa cama. Aleluya, Señor. Unge con aceite fresco esa camilla, Señor, esa cama donde estés, hermano. Aleluya, en esa cama, Señor, que quizás no se puede movilizar, pero ahí llega el poder del Espíritu Santo para fortalecer y fortalecer, Señor, los huesos, los nervios, los tendones, Señor amado, en el nombre de Jesús. Aleluya, Señor. ¿Y dónde está esta familia, Señor, que está orando para que ahí, Señor, se pueda hacer una oración en un hospital? Señor, en los hospitales de acá de El Salvador, en los hospitales de Honduras, en los hospitales de Guatemala, en los hospitales de todo Centroamérica, Suramérica, en Estados Unidos, Señor amado. Hay enfermos, Señor, en cantidades, Padre. Hay hombres y mujeres, niños y ancianos. Hay cuántas personas ahí en esos hospitales deseando, Señor, recibir sanidad, deseando recibir respuesta de los cielos. Gracias, Señor amado. Gracias, Señor, por darnos, Señor, aleluya, esa fuerza, esas bendiciones de los cielos, Señor. Aleluya, guárdale, Señor, la vida de mi hermana Griselda Orellana. Oh, Espíritu de Dios, ponga su mano sanadora sobre su rodilla. Aleluya, Señor, sobre su espalda, sobre sus manos, Señor. Aleluya, todo el cuerpo de mi hermana necesita esa fuerza, porque usted está ahí, Señor, escuchando la oración de mi hermana. Aleluya, Señor. Gracias, Señor amado. Gracias, mi amado Dios, por la oración, Señor, que va haciendo cada día, Señor, en el nombre poderoso de Jesucristo de Nazaret. Aleluya, Señor. Ahí donde está, aleluya, la vida, Señor. Aleluya, de mi hermana Mirna, Señor, por sanidad y fortaleza espiritual. Ahí donde está mi hermana Mirna, Señor, por esa sanidad en el nombre de Jesús y esa fortaleza espiritual, Cristo de la gloria. Hay poder en la sangre del Cordero. Ahí donde está necesitando, Señor, mi hermana Mirna, Padre, clamamos misericordia. Fortalece la vida, Señor, de mi hermana, en el nombre del Padre, del Hijo y del Espíritu Santo. Que sea, Señor, la unción de Jehová derramándose en el momento, Señor, que ya está pidiendo la fuerza del Espíritu Santo, en el nombre de Jesucristo de Nazaret. Gracias, Señor amado. Gracias, Espíritu Santo. Ahí donde está, Señor. Aleluya, Señor, la vida de mi hermana Silvia Cádiz, Padre, dele fuerza, Señor. Ponga su mano sanadora sobre la vida de mi hermana. Ponga fuerzas espirituales, ya que su venida está cerca. Aleluya, Señor, cercano está Jehová. El gran día se acerca. El trimán soquea maya. El estruendo se oirá desde el oriente al occidente. La iglesia pronto desaparecerá. Es necesario estar a cuentas y fortalecido, volviéndose a las primeras obras y al primer amor, porque así es necesario buscar y le besta más allá, y reprender y echar fuera todo lo que le besta más. El enemigo ha querido meter en la mente y el corazón, y olivaste benza maya, yo quiero libertar al cautivo, dice el Señor, pero tienen que venir a mí buscando olivaste benza maya, el refugio para su alma, porque vienen días de lloro, de angustia, de dolor. Se acerca ese día, le benza amandi, quite le benzaya, en el nombre de Jesucristo de Nazaret. Fortalece la vida de mis hermanos, Señor, los cuales están, Señor amado, muchas veces, aleluya, atormentados en el alma, y no hay, Señor, respuesta. Pero qué lindo, Señor, cuando viene la respuesta de los cielos. Bendice la vida de mi hermana Elizabeth, chica, bendícela y fortalece a su madre, a su padre, a sus familiares, Señor, allá en aquel lugar donde ellos habitan, por el esposo de mi hermana, Señor. Aleluya, Padre. Oramos, Señor, para que todo camine bien, Señor, en este camino, Señor amado. Aleluya. Aquí estamos, Señor, buscándole. No somos los mejores, Padre. Aquí estamos, Señor, queriendo hacer su obra.
1: Qué maravilloso es.
0: Estamos queriendo, Señor, agradarle. Señor, queremos, Señor amado, que las almas vengan al arrepentimiento, Señor, y orar por ellos, Señor. Pero que seamos luz en medio de las tinieblas, arribaste, ven, Samaya. Porque en el nombre de Jesucristo de Nazaret, aleluya, Señor, vamos a tener respuesta. Y va a haber bendición de Jehová cuando seamos obedientes a la voz del Espíritu Santo. Cuando seamos rebeldes, el enemigo se alegrará, el enemigo se reirá. Cuando tú eres rebelde a la palabra, el enemigo está más tiquía, manso, teniendo más fuerzas para poder en alabasta maya atrapar muchas almas. Pero en el nombre de Jesús tú tienes que reprender con autoridad y sufrir con paciencia, porque esta carrera, ay, Samaya, le vestía maya, pronto terminará las angustias, pronto terminarán los dolores, la angustia y la aflicción terminará. Pero en el nombre de Jesús de Nazaret, aleluya, usted va a dar fuerza, Señor, aquel que está cansado, aquel que está agobiado, Señor amado, aquel que está pasando momentos, Señor, de debilidad, de enfermedad. Aleluya, Señor, va a venir, Señor, un momento donde ya no va a haber solución al problema, pero ahora, Señor, hay solución para el problema. Ahora su mano poderosa está extendida, su mano de amor, de misericordia, de sanidad, de salvación, Señor, todavía está extendido, Señor amado, para que vengan, Señor, al conocimiento de la verdad. Señor amado bendito, oramos, Señor, por la vida de todos los hermanos, Señor, que están lejos, los que están cerca de las playas, Señor, los que están cerca del mar, Señor, protégelos, clamamos por ellos en el nombre de Jesús, y por todos aquellos que están, Señor, cerca, aleluya, de un peligro, Señor, de algo, usted los va a guardar en esta hora. Señor, lo va a cuidar, Padre amado. Va a fortalecer y va a bendecir la vida de mis hermanos. En el nombre de Jesucristo de Nazaret. Gracias, Señor amado. Bendice la vida de mi hermano Jesús Misael Villatoro. La vida de su esposa, mi hermana Catherine Godío. Coimanso Cayamanso, alaba y amaja. Tomados de la mano, orando, fortaleciéndote en el espíritu, no desmayando tu fe. Que siempre estés obediente a la palabra. Arribasta maya. Déjate, Rebeca Maya. Que el Espíritu Santo te dé consejo. a través de los siervos que yo pongo por delante, a través de la vastikyama, de aquella boca que se abre para darte consejo. Tú abre el oído y está atento a la voz de Jehová, y vas a ser un hombre fuerte, y vas a reprender en el nombre de Jesús, y te guía manso alaya, y vas a estar fortalecido en el espíritu. Nadie te podrá hacer frente en todo lo que emprendiere, porque Jehová tu Dios será contigo a donde quiera que vaya, en el nombre de Jesús de Nazaret. Gracias, Señor, por la vida de mi hermano Antonio Valladares, Padre, por la vida de mi hermano Nelson, mi hermana Jessica, Señor bendito. Oramos, Señor, por mi hermano Fausto René Contreras. Bendícele, Cristo de la gloria. Fortalece la vida de mis hermanos ahí en ese lugar de Nueva York, ahí donde está mi hermano Noé, ahí donde está Samuel. Salve esas almas, Padre, por mi hermana Ruth Contreras, por la fe. Aleluya, Señor, ya tiene día de no conectarse a las oraciones, mi hermana. Quizás el trabajo secular, Señor, la tiene atada, pero usted la va a libertar, Señor, para que pueda estar firme, Señor amado, contra las acechanzas del diablo, en el nombre de Jesús de Nazaret. Gracias, Señor amado, por la vida de mi hermana Carmen Martínez también, oh Dios, oramos. La ponemos en sus manos, Señor. Cuida la vida de mi hermana Carmen Martínez. Fortalécela, Cristo, en la gloria. Mi hermana Carmen, Señor, ella necesita esa fuerza. Necesita esa fortaleza, Padre amado. Cuídala, Señor, manténgala con esa fe, con esa confianza, Señor, en el nombre de Jesús. Señor, bendice a los niños de diferentes países, Señor, que están sufriendo. Mira a mis hermanos, Señor, allá en Nigeria, sufriendo, Señor, la persecución, Padre. Protege, Señor, a los suyos, allá donde están llorando, Señor, los niños, al ver que a sus padres los están, Señor amado, sacrificando, Señor. Aleluya, Señor, por el pueblo de Israel. Ora por esta nación santa, Señor. Cuida a todos los que están, Señor, allá en Jerusalén. Bendito su nombre, Señor. Bendice, Señor, ese pueblo, en el nombre de Jesús de Nazaret. Aleluya, Señor. Por mi hermana Antonia Valladares, Señor, por su hijo. Aleluya, por sanidad y fortaleza. Protege la vida, Señor, de mi hermana Antonia Valladares, Padre, por su hijo, Señor, en el nombre de Jesús. Aleluya, que las fuerzas del Espíritu Santo estén con ella, Padre, estén con la familia. Mi hermana Gladys Hernández, bendícele, fortalécela grandemente. Por mi hermana Gladys Celada, mi hermana Yolanda, por el amigo Walter, en el nombre de Jesús. Por mi hermano Obed Hernández, mi hermana Vanessa, en el nombre poderoso Rey de gloria, bendícele. Por mi hermano, Señor, Carlos Ponce, mi hermana Sandra de Ponce, en el nombre de Jesús bendito. Por mi hermana Telmita y en Guatemala, mi hermana Marlene y mi hermano Carlos, por las hijas de mi hermano Carlos, Señor, por esta familia. Allá mi hermana Marlene Cabrera, allá en Nueva York, bendice la vida de mi hermana, Señor, por el poder de la palabra. Guarda a mis hermanos, Señor. Cúbrelos con su sangre preciosa. Entregamos este tiempo de oración, Señor, por la Radio Jerusalén. Bendice la Radio Jerusalén en el nombre de Jesucristo de Nazaret. Gracias, Padre. Gracias, Hijo, Espíritu Santo. Amén, Señor, y amén. Aleluya. Gloria al Señor. Bien, amados hermanos, que el Señor me les bendiga. Gracias le damos al Señor. Dios bendiga a los hermanos de Radio Jerusalén 105.3 FM, Perkin Morazán. Gracias, mi hermano, usted que está en la cabina de radio. Dios le bendiga a todos los hermanos de Radio Jerusalén. Les bendecimos en el nombre del Señor y les deseamos ricas y abundantes bendiciones. Si hay hermanos que sienten el deseo de apoyar a la Radio Jerusalén, háganlo allá los hermanos que oyen la Radio Jerusalén, porque alguien va a decir, yo no oigo la radio, ¿y para qué la voy a apoyar? Porque muchas veces así se habla, ¿verdad?, en el corazón. Pero si el Señor le toca el corazón a algún hermano para apoyar este programa, bendigan la Radio Jerusalén. Que sea de bendición la Radio Jerusalén. No les estoy pidiendo para mí, hermanos. No les estamos pidiendo para acá nosotros, porque la verdad, hermanos, nosotros lo que queremos es que Dios bendiga a Radio Jerusalén y el Señor sabrá lo demás. Así que Dios les bendiga a todos mis hermanos. Hasta la próxima. Saludos y bendiciones.

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cántale al Señor tu Dios. Gloria, aleluya. Ahí donde estás, haz un altar para el Señor. Gloria, Señor. Solamente levanta tu corazón, deposita tu vida delante del Señor. Ofrécele tu vida en un sacrificio agradable al Señor. Ofrécele al Señor.

Muchas bendiciones para todos. Desearles un 2025 en victoria, en prosperidad en todas las áreas, sobre todo la vida espiritual, firmes, constantes, esperando a Jesucristo. Hoy traemos una alabanza que se llama Desperté llorando. Entendemos que en la vida llegan cosas lindas cuando reímos, cuando compartimos bendiciones, pero también momentos cuando lloramos, cuando nos dolemos. Por ejemplo, ¿qué está sucediendo ahora en Los Ángeles, California? Donde muchas familias están llorando, amanecieron llorando, han perdido sus bienes materiales, pérdidas económicas, están en un momento difícil. La vida nos trae cosas así, nos trae cosas que nos reímos y cosas que nos hacen llorar. El Señor lo advirtió y Él dijo: en el mundo tendréis aflicciones. Le dijo una palabra linda que es: pero confiad, yo he vencido el mundo. Entonces, sobre todas las cosas, pase lo que pase, seguimos amando a Dios sobre todas las cosas y seguimos esperando en Él. Como dijo Job: aunque Él me matare, en Él esperaré. Él es nuestro Dios.

siglo en siglo es igual, tu poder y tu majestad. Te alabaré para siempre, El Shaddai.

Levanta las manos al cielo conmigo y repite: Señor, levanto mis manos, aunque no tenga fuerzas, aunque tenga mis problemas. Confiésalo con tus labios. Todo el mundo cantando conmigo.

Haz una oración ahí en tu lugar. Dile: Señor, yo quiero permanecer solo en ti. Que tu presencia nunca se aparte, Señor, de mí. Derrama tu espíritu, Señor, sobre nosotros.

Aleluya. Viva la iglesia de Dios. Arriba Cristo. Abajo el diablo. Vive nuestro rey para siempre.

muchas bendiciones para todos. Desearles un 2025 en victoria, en prosperidad en todas las áreas, sobre todo la vida espiritual, firmes, constantes, esperando a Jesucristo. Hoy traemos una alabanza que se llama Desperté llorando. Entendemos que en la vida llegan cosas lindas cuando reímos, cuando compartimos bendiciones, pero también momentos cuando lloramos, cuando nos dolemos. Por ejemplo, ¿qué está sucediendo ahora en Los Ángeles, California? Donde muchas familias están llorando, amanecieron llorando, han perdido sus bienes materiales, pérdidas económicas, están en un momento difícil. La vida nos trae cosas así, nos trae cosas que nos reímos y cosas que nos hacen llorar. El Señor lo advirtió y Él dijo: en el mundo tendréis aflicciones. Le dijo una palabra linda que es: pero confiad, yo he vencido el mundo. Entonces, sobre todas las cosas, pase lo que pase, seguimos amando a Dios sobre todas las cosas y seguimos esperando en Él, como dijo Jod: aunque Él me matare, en Él esperaré. Él es nuestro Dios.

Haz una oración ahí en tu lugar. Dile: Señor, yo quiero permanecer solo en ti. Que tu presencia nunca se aparte, Señor, de mí. Derrama tu Espíritu, Señor, sobre nosotros.

siglo en siglo es igual, tu poder y tu majestad. Te alabaré para siempre, El Shaddai.

Levanta las manos al cielo conmigo y repite: Señor, levanto mis manos, aunque no tenga fuerzas, aunque tenga mis problemas. Confiésalo con tus labios. Todo el mundo cantando conmigo.

Haz una oración ahí en tu lugar. Dile: Señor, yo quiero permanecer solo en ti. Que tu presencia nunca se aparte, Señor, de mí. Derrama tu Espíritu, Señor, sobre nosotros.

Aleluya. Viva la iglesia de Dios. Arriba Cristo. Abajo el diablo. Vive nuestro rey para siempre.

muchas bendiciones para todos. Desearles un 2025 en victoria, en prosperidad, en todas las áreas, sobre todo la vida espiritual, firmes, constantes, esperando a Jesucristo. Hoy traemos una alabanza que se llama Desperté Llorando. Entendemos que en la vida llegan cosas lindas cuando reímos, cuando compartimos bendiciones, pero también momentos cuando lloramos, cuando nos dolemos. Por ejemplo, ¿qué está sucediendo ahora en Los Ángeles, California? Donde muchas familias están llorando, amanecieron llorando, han perdido sus bienes materiales, pérdidas económicas, están en un momento difícil. La vida nos trae cosas así, nos trae cosas que nos reímos y cosas que nos hacen llorar. El Señor lo advirtió y Él dijo: en el mundo tendréis aflicciones. Le dijo una palabra linda que es: pero confiad, yo he vencido el mundo. Entonces, sobre todas las cosas, pase lo que pase, seguimos amando a Dios sobre todas las cosas y seguimos esperando en Él. Como dijo Jod: aunque Él me matare, en Él esperaré. Él es nuestro Dios.

Haz una oración ahí en tu lugar. Dile: Señor, yo quiero permanecer solo en ti. Que tu presencia nunca se aparte, Señor, de mí. Derrama tu espíritu, Señor, sobre nosotros.

Sí, Señor Jesús. Solo en ti podemos confiar, Señor. Tú eres nuestro mejor amigo.

siglo en siglo es igual, tu poder y tu majestad. Te alabaré para siempre, El Shaddai.

Levanta las manos al cielo conmigo y repite: Señor, levanto mis manos, aunque no tenga fuerzas, aunque tenga mil problemas. Confiésalo con tus labios. Todo el mundo está andando conmigo.

Haz una oración ahí en tu lugar. Dile: Señor, yo quiero permanecer solo en ti. Que tu presencia nunca se aparte, Señor, de mí. Derrama tu Espíritu, Señor, sobre nosotros.

Aleluya. Aleluya. Viva la iglesia de Dios. Arriba Cristo. Abajo el diablo. Vive nuestro rey para siempre.

muchas bendiciones para todos. Desearles un 2025 en victoria, en prosperidad en todas las áreas, sobre todo la vida espiritual, firmes, constantes, esperando a Jesucristo. Hoy traemos una alabanza que se llama Desperté llorando. Entendemos que en la vida llegan cosas lindas cuando reímos, cuando compartimos bendiciones, pero también momentos cuando lloramos, cuando nos dolemos. Por ejemplo, ¿qué está sucediendo ahora en Los Ángeles, California? Donde muchas familias están llorando, amanecieron llorando, han perdido sus bienes materiales, pérdidas económicas, están en un momento difícil. La vida nos trae cosas así, nos trae cosas que nos reímos y cosas que nos hacen llorar. El Señor lo advirtió y Él dijo: en el mundo tendréis aflicciones. Le dijo una palabra linda que es: pero confiad, yo he vencido el mundo. Entonces, sobre todas las cosas, pase lo que pase, seguimos amando a Dios sobre todas las cosas y seguimos esperando en Él. Como dijo Jot: aunque Él me matare, en Él esperaré. Él es nuestro Dios.

Haz una oración ahí en tu lugar. Dile: Señor, yo quiero permanecer solo en ti. Que tu presencia nunca se aparte, Señor, de mí. Derrama tu Espíritu, Señor, sobre nosotros.

siglo en siglo es igual, tu poder y tu majestad. Te alabaré para siempre, El Shaddai.

Levanta las manos al cielo conmigo y repite: Señor, levanto mis manos, aunque no tenga fuerzas, aunque tenga mis problemas. Confiésalo con tus labios. Todo el mundo está andando conmigo.

Haz una oración ahí en tu lugar. Dile: Señor, yo quiero permanecer solo en ti. Que tu presencia nunca se aparte, Señor, de mí. Derrama tu Espíritu, Señor, sobre nosotros.

Aleluya. Aleluya. Viva la iglesia de Dios. Arriba Cristo. Abajo el diablo. Vive nuestro rey para siempre.